0: Esa sonsonaría por ti, ¿quién lo diría? Que hasta la esquina está esa sonsonaría. ¿Quién lo diría?
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2: Spaans. Hey, heb je dit gehoord? Echt bizar. Hey.